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Saben, tuve tantos trabajos. 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
11: ¿Cómo están? Soy Claudia Mejía. Una nueva semana, un nuevo episodio. Hay un tema que, pues como mujeres tal vez sepamos cómo manejarlo, pero tal vez haya mujeres o adolescentes que aún no, y es este tema de la higiene menstrual. Y para eso tenemos a nuestra querida doctora Carelia Mendoza, ella es ginecóloga. ¿Cómo estás, doctora?
12: Muy bien, muchísimas gracias, un gusto estar con ustedes.
11: Hablemos de la higiene menstrual, pero sí quisiera como una guía, ¿no? O sea, saber el paso a paso.
12: Claro.
11: De una buena higiene menstrual.
12: Hablar de higiene menstrual es un tema bastante amplio en el sentido de que hay muchas cosas que aún no sabemos. Sin embargo, pues la mayor parte de nosotras tenemos el contacto o de alguna manera nos introducimos a la higiene menstrual como Dios nos da a entender, porque
11: sí.
12: Nadie nos explica qué usar, cómo usar, cada cuánto cambiarlo. En el mejor de los casos, nuestra mamá, prima, tía, amiga nos orientará un poco. Pero a pesar de todo lo que hemos avanzado en comunicación, en normalización del periodo menstrual, pues finalmente no hemos logrado que esto sea hablado de manera amplia, ¿no? Porque todo el mundo esconde como esa parte todavía. En muchas ocasiones pensamos que esto es como algo que es sucio, ¿no?
11: Mucho tabú.
12: Mucho tabú, justamente. Lo primero que debemos de saber es, cada mujer es única, cada mujer tiene afinidades o facilidades para determinados productos de higiene menstrual, pero lo más importante es a ti que te sirve y a ti que te acomoda.
11: Esto de las copas no es tan nuevo, ya tiene tiempo, pero el otro día yo hablando con una prima le decía, bueno, ¿por qué no intentas usar la copa? Y dice, es que no he tenido relaciones. Y yo me quedé como en ceros y en blanco porque no supe qué decirle, porque no estoy informada sobre esta parte, este producto de la copa. Entonces, ¿esto es un mito? ¿Es real? ¿Quién puede usar la copa? Bueno, tú nos acabas de decir lo que mejor te acomode y te funcione.
12: Estos dos elementos, al igual que los tampones, son situaciones que tenemos o objetos que tenemos que introducir dentro de la vagina. Aquí el por qué usarlos o no usarlos cuando se ha tenido o no se ha tenido vida sexual depende precisamente de un mito que tenemos muy arraigado, uh-huh, de la cuestión de virginidad. Tenemos muchas veces esa idea de que si no se han tenido relaciones sexuales, no se pueden utilizar este tipo de copas o de discos o de tampones. Si la paciente está consciente de que su virginidad está únicamente dada por una estructura anatómica que puede o no estar presente, puede o no romperse en el momento de la primera relación sexual, y para ella es mucho más fácil utilizar mediante educación que nosotros le damos a veces en el consultorio para la utilización de tampones o copas menstruales, pues adelante. Aquí la única situación es que cuando no han tenido vida sexual, utilizar este tipo de elementos puede llegar a producir un poco de dolor o incomodidad. Por eso es que muchas veces pues no se les recomienda, pero no propiamente está prohibido.
11: ¿Cuál sería la opción para las personas que no tienen un fácil acceso a estos productos?
12: En muchas zonas rurales incluso todavía utilizan telas como tal para absorbentes y no utilizar productos que sean desechables, y precisamente por el alto costo que tienen. Entonces son regiones en donde están acostumbrados a utilizar los recursos propios, porque no hay forma de que ellos tengan acceso a otro tipo de procesos o de materiales como las toallas sanitarias.
11: Y por ejemplo, si estas mujeres utilizan estas, supongo que son como los pañales que usan para los niños.
12: Sí, o incluso, por ejemplo, algunas telas absorbentes como los tipo toalla,
11: okay,
12: la toalla para lavarse las manos,
11: sí,
12: pueden
11: sí
12: llegar a utilizar.
11: Okay.
12: Y lo único que se les recomienda es que estén perfectamente lavadas, perfectamente secas antes de utilizarlas, porque esto puede ser un factor de riesgo para infección. La copa menstrual es una excelente opción, pero también tiene ciertas situaciones que debemos de tomar en cuenta. Entiendas que tienes que cambiarlo cada 6 a 8 horas recomendablemente, incluso de acuerdo a la cantidad de flujo que tienes puede ser esto más frecuente. Al igual que con la toalla sanitaria, se recomienda cambiarla entre cada 6 a 8 horas para evitar algún accidente o alguna situación de infección.
11: ¿Tipo de ropa interior?
12: Ok.
11: O sea, que podamos utilizar.
12: Bien. Independientemente de que estemos o no en un ciclo menstrual, nosotros debemos utilizar ropa interior que sea completamente algodón, es la recomendación siempre, completamente de algodón. Tratar de evitar que tenga colores, porque se ha visto que incluso los colores pueden llegar a tener algunos elementos que pueden ser disruptores endocrinos. Tratar de evitar telas sintéticas precisamente por el contacto con estos disruptores endocrinos o por contaminación. Y ropa que no sea muy ajustada, porque pues nos encanta meternos en esos pantalones súper embarrados que nos ponemos con calzador, pero no es como lo más sano, ¿no? Entonces, en cuanto a la ropa interior, pues no debe ser ajustada y debe ser de algodón preferentemente.
11: El lavado de manos. O sea, yo creo que debe ser el primer paso, así uses lo que estés usando, lavarte las manos.
12: Sí. Independientemente del producto que nosotros utilicemos, siempre se recomienda para remover cualquier producto de higiene menstrual lavarse las manos previamente, porque vamos a tocar nuestra área genital.
11: Ay,
12: y
11: sí,
12: todo lo que traemos en las manos, o sea, todo lo que toca nuestras manos en todos lados, pues tiene mucha contaminación de muchas cosas. Entonces, lo ideal es sí lavarnos las manos antes de ir al baño.
11: Por favor, y después también, ¿no? Digo,
12: sí.
11: La preciosa hay que cuidarla. A la hora de lavar tu área genital, hay demasiados productos también, existen muchísimos productos, jabones, lociones, etcétera, etcétera, etcétera. ¿Qué es lo recomendable para la limpieza?
12: Lo recomendable es no utilizar productos perfumados, que eso es fundamental. Bañarnos únicamente con agua y jabón, jabón neutro de preferencia, sin aromas, sin olores añadidos, porque estos pueden llegar a generar contaminación como lo hablamos con los productos de higiene menstrual. Entonces, realmente, otra vez venimos de campañas publicitarias en donde dicen que nuestro cuerpo tiene que oler a flores del campo y pues la realidad es que no es
11: obvio,
12: cierto.
11: No.
12: Entonces, pues nos hemos acostumbrado a que debemos de oler perfumadas todo el tiempo y esto no es necesario. Con que nosotros tengamos una higiene con un jabón neutro, un jabón de baño que no sea perfumado, es suficiente. Existen muchos productos, mientras estos no tengan algunos fenoles, algún aromatizante, podemos utilizarlos.
11: La limpieza para ir al baño, ¿cómo debería de ser?
12: Siempre tratamos de encontrar productos que nos puedan ayudar en nuestra vida diaria. Entonces, hay, por ejemplo, a quienes se les facilita las toallitas húmedas. La realidad es que dentro de todo lo que se ha estudiado, lo único que se pide es que si se utilizan, por ejemplo, toallitas húmedas, estas no sean con alcohol y no tengan ningún tipo de perfume. Entonces, lo que hacemos habitualmente y la práctica común es el uso de papel higiénico, con lo cual tendría que ser suficiente. Lo ideal es que nosotros tuviéramos un lavado con agua y posteriormente solamente secar a palmaditas con el papel higiénico, pero se considera que utilizar únicamente el papel higiénico y limpiarnos de adelante hacia atrás, pues tiene que ser suficiente para nuestra higiene.
11: ¿Y baño diario?
12: Baño diario, sí, por supuesto.
11: ¿Estés o no estés en tu periodo?
12: Así es.
11: Ok. Bueno, digo baño diario porque, bueno, una sabe de eso, ¿no? Entonces
12: claro.
11: Ya una a los 2 días y si no te bañas ya estás como de...
12: Exacto, pero también tratar de no exagerar en nuestro aseo diario, porque pues hay pacientes que se lavan con ciertos jabones que son muy abrasivos para la piel, entonces este tipo de jabones está prohibido.
11: ¿Cómo abordar este tema con las niñas, con las hijas?
12: Primero debemos de aprender nosotros, quitarnos todos los tabús, todos los mitos que tenemos en la cabeza, quitarnos las dudas. Y segundo, pues entender que también nuestros hijos ahora tienen acceso a otro tipo de elementos que a veces pues llegan a conocer más de ciertos temas que nosotros. Entonces, entre mejor estemos preparados, podemos pedir apoyo de un médico para poder orientar a nuestros hijos sobre estos temas.
11: Pues muchísimas gracias por estar aquí y por darnos estos tips. Soy Claudia Mejía. Bye.
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Don Roque era ya un anciano cuando murió su esposa. Durante largos años había trabajado con ahínco para sacar adelante a su familia. Su mayor deseo era ver a su hijo convertido en un hombre de bien, respetado por los demás, ya que para lograrlo dedicó su vida y su escasa fortuna.

0: A los 80 años, Don Roque se encontraba sin fuerzas, sin esperanzas, solo y lleno de recuerdos. Esperaba que su hijo, ahora brillante profesionista, le ofreciera su apoyo y comprensión. Pero veía pasar los días sin que éste apareciera y decidió por primera vez en su vida pedirle un favor. Don Roque tocó la puerta de la casa donde vivía el hijo con su familia.
1: Hola, papá. Qué milagro que vienes por aquí.
2: Ya sabes, no me gusta molestarte, pero estoy viejo, cansado.
0: Pero me siento solo. Además, estoy cansado y viejo. Pues a nosotros nos da mucho gusto que vengas a visitarnos. Ya sabes que esta es tu casa.
2: Gracias, hijo. Sabía que podía contar contigo. Me siento solo. ¿Me podía quedar a vivir con ustedes?
0: Pero temía ser un estorbo. Entonces, ¿no te molestaría que me quedara a vivir con ustedes? Me siento tan solo.
3: ¿Quedarte a vivir aquí? Sí, claro, pero no sé si estarías cómodo.
0: Tú sabes, la casa es chica, mi esposa es muy especial, y luego los niños. Mira, hijo, si te causo molestias, olvídalo. No te preocupes por mí. Alguien me tenderá la mano. No, padre, no es eso. Solo que no se me ocurre dónde podrías dormir. No puedo sacar a nadie de su cuarto. Mis hijos no me lo perdonarían. O solo que no te moleste, ¿qué? ¿Dormir en el patio? Dormir en el patio está bien, siempre y cuando esté cerca de ti. El hijo de Don Roque llamó a su hijo Luis, de 12 años.
4: Dime, papá.
0: Mira, hijo, tu abuelo se quedará a vivir con nosotros. Tráele una cobija para que se tape en la noche.
4: Sí, con gusto. ¿Y dónde va a dormir?
0: En el patio. No quiere que nos incomodemos por su culpa. Luis subió por la cobija

0: Tomó unas tijeras y la cortó en dos. En ese momento llegó su padre.
1: ¿Qué haces, Luis? ¿Por qué cortas la cobija de tu abuelo?
2: ¿Sabes, papá? Estaba pensando.
1: ¿Pensando en qué?
2: En guardar la mitad de la cobija para cuando tú seas viejo y vayas a vivir a mi casa.

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0: mañana del día de hoy le saluda a su amiga y compañera Yuri Subías Sasocho, llevándole noticia, información, el acontecer cotidiano, bastante nota, sobre todo nota de interés policiaco que se vivió el día de ayer. Le saludo con mucho gusto a usted que ya se está levantando, que está preparando un cafecito, bendito Dios por el café, primero el café y después la vida. Saludo con gusto a mi equipo que me respalda esta mañana más que listos en controles televisivos, llevándole la magia de la televisión, ella es en la pista número uno, Andy Arzabala. Chao, chao, En la pista número dos, familiar de Quiñones. Saludamos con gusto a Eric Moreno, ahí en la consola de Mírame, no me toques, pero ahí anda, ahí anda, ahí anda, ahí anda. Pero sobre todo el protagonista de este evento es usted. Nada, de este espacio noticioso es usted. Gracias por acompañarnos. Yo le recuerdo, yo le reitero que hoy miércoles tenemos un rico, delicioso para chuparse los dedos, pastelazo. ¿Quién cumple años el día de hoy? Háganoslo saber. La línea telefónica es 627-1495494. Estamos a la orden para el desorden. Saludándole desde la avenida Ocampo, numeral 83, en la parte alta. Pues así iniciamos una mañana que ya empieza a hacer calorcito, ayer estuvo bastante calor, hoy nos promete prácticamente lo mismo. Pero yo vámonos de lleno a la noticia más relevante e importante. Esta mañana en Parral tenemos una temperatura marcando 19 grados centígrados, pero ¿qué cree? El día de hoy se augura lluvia, lluvia, lluvia, lluvia rica. Tenemos un 80% de probabilidad de lluvia. El día de hoy es un día o una mañana soleada. Toda la mañana será una mañanita soleada. Hasta por allá a las 5 de la tarde nos empieza a llover con una lluvia débil. Por la tarde, tarde-noche será una tarde-noche fresca. Pero durante todo el día el clima estará muy extremo. Temperaturas muy elevadas, aléjese de los rayos extremos del sol, por favor, y por su bien. Son 7 de la mañana con 22 minutos el día de hoy. La temperatura máxima será de, checamos, 31 grados centígrados, muy similar al día de ayer. La salida del sol esta mañana fue a las 6 de la mañana con 15 minutos. La puesta del sol para el día de hoy será a las 8 de la noche. La primera lucecita la vimos a las 5:49 y el mediodía para el día de hoy está destinado a la 1 de la tarde con 7 minuticos. La última lucecita, el ocaso, el atardecer, será a las 8:26 minutos. Por ello tenemos bastante luz solar el día de hoy. Tenemos una duración de día de 13 horas con 45 minutos. 50-50, dijo el gringo. Por lo tanto, tenemos 50% del día con mucha luz solar. Aprovechelo, haga todo lo que quiera. Si nos nortea en relación al sueño, sí, si andamos bien norteados, yo siendo bien norteadona, bien norteada, y en la tarde así como que con el calorcito te quieres medio dormir, y si te duermes ya valiste, es más noche, no puedes dormir. No sé si sea el clima, no sé si es que yo estoy llegando a los 40 años, más bien. 40 y 20, no es cierto, mira, luego me… Ay, yo soy la de 20 y el suso dicho que no sé dónde está es el de 40. Ajá. 7 de la mañana con 23 minutos. Hablemos de otros temas. Mejor hablemos del clima, literal. Por lo tanto, señoras y señores, el día de hoy es un día excelente. El día de hoy, ladies and gentlemen, es un cheque en blanco. Se lo regalo, se lo obsequio, gástelo como quiera. ¡Qué rayo, Parral! ¡Buenos días! Buenos días, Parral.
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0: 10:07 a.m. Vamos a darle la vuelta al mundo, acompáñenos, pero antes de ello saludamos a, oye, ayer no la saludamos. Alexa, buenos días.
1: Buenos días, Yuri. Espero que tengas un día excelente.
0: Alexa, el clima en Parral.
1: Buenos días. En Parral actualmente son 18 grados con cielo soleado. Para hoy se espera una máxima de 30 grados con probabilidad de chubascos o tormentas eléctricas durante el día.
0: Alexa, ¿probabilidad de lluvia para el día de hoy?
1: Para hoy en Parral hay una probabilidad del 55% de lluvia durante el día y del 7% por la noche.
0: Gracias, Alexa.
1: De nada, que tengas un excelente día.
0: Alexa, frase que recomiendes el día de hoy.
1: El éxito no es la clave de la felicidad. La felicidad es la clave del éxito. Si amas lo que haces, tendrás éxito. Una frase perfecta para comenzar este miércoles con la actitud correcta. Que tengas un día lleno de cosas que realmente disfrutes.
0: Bien. Gracias, Alexa. Pues ahí está la clave, ¿eh? La felicidad.
1: Con mucho gusto.
0: Ahora la bronca es cómo la encuentro. 7:30 a.m. Vámonos de lleno con noticia de interés en el mundo. Acompáñeme esta mañana a darle la vuelta al mundo. Sube a 3,535 personas sin vida el número de víctimas en Venezuela luego de los sismos. Muchísimas personas, histórico. El número de muertos por los dos terremotos de Venezuela aumentó a un total de 3,535 según cifras publicadas por el presidente de la Asamblea Nacional, Jorge Rodríguez. El nuevo recuento sitúa también el número de heridos en 16,740, mientras que el número de personas sin hogar, que se quedaron sin nada, son 17,854. Previamente, la presidenta encargada, Delcy Rodríguez, llamó a todos los que aman a Venezuela a construir una nueva nación, inspirada en un espíritu de libertad de Simón Bolívar. Una Venezuela unida, solidaria, profundamente humana y comprometida con su pueblo. Así lo expresó la gobernante a través de la cuenta Telegram. Rodríguez convocó a abrazar la esperanza y hacer de este tiempo el inicio de una república más fuerte, donde cada venezolano encuentre razones para creer, servir y construir el futuro desde la independencia. La mandataria rememoró en su mensaje con profundo sentir patrio y junto a los nuevos oficiales de la Universidad Militar Bolivariana, la conmemoración de la firma del Acta de Independencia el 5 de julio. Señaló que hace 215 años Venezuela decidió ser una nación libre y hoy corresponde demostrar que también sabemos levantarnos unidos frente a las adversidades. La cifra es demasiado fuerte. Este tipo de discursos pues no llegan a sanar nada. Discursos muy políticos, hechos, es lo que se requiere. Muchas personas que no tienen en dónde vivir, muchas personas en calidad todavía de desaparecidas, sin esperanza alguna ya, pasaron muchos días, escombros hay muchos, lugares que nadie ha podido ingresar, demasiados, cuerpos seguramente ahí, en el olvido, entre los escombros, entre la miseria, encontraron su muerte. Lamentable lo que sucedió en Venezuela, y bueno, pues de qué manera apoyar, ¿verdad? Si no quieren, no quieren nada de lo que se puede enviar de otros lados. Si no es nuevo, dijeron que no querían nada. Bueno, pues Andy nos está mostrando un video. Bueno, nos va a mostrar un video en un ratito más. Son 7:32 a.m. Recordarle que el día de hoy tenemos un rico, delicioso pastel. 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O simples así de aguacate, ¿verdad? Con mucho jamón, qué ricos ahí en casita. Algo pues fresco, ¿verdad? Que no está así como para el calor, señora, no haga caldo, por favor. Así que bueno, pues, Panificadora Nutripan tiene el pastelazo para usted. Comuníquese con nosotros, déjenos un mensajito. Igual puede dejarnos un mensajito a través aquí de las redes sociales, a través de Notigram, aquí en donde estamos llevando esta transmisión. Saludo con gusto a mi amiga Yeset, que ya nos está sintonizando. Dice, tienes toda la razón, sin el café yo no existo. No, la verdad que no. Primero el café y después la vida. Vamos a ver quién anda por acá activo. Muy buenos días. Buenos días. ¿Cómo andamos? ¿Cómo andamos? Dice Gregorio. ¿Qué pasó, don Goyo? A ver qué dice mi compa Goyo. ¿Será cierto que renunció el asistente de María Eugenia Campos? Sí, es cierto, don Goyo. Ya se dio a conocer. Digo, no puedo leer sus palabras porque son muy atacantes, ¿verdad? Pero en sí es lo que usted me está preguntando. Hola, hermosa. Buenos días. Saludos y bendiciones, Almita Gallegos. Buenos días, Almita. Tocaya, muy buenos días, excelente mañana. Gracias por estar con nosotros esta rica mañana. A ver quién cumple años. Tengo mensajitos por este lado, ¿no? Únicamente nos mandan una imagen de Isaura. Muy buenos días. Buenos días. Que Dios dirija a cada uno de sus pasos, que sean llenas de amor, de fortaleza, dice por acá. Su gloria se sostenga y su paz permanezca en su corazón. Gracias, Isaura. Excelente mensajito, así es también. Pues Dios ante todo, ¿verdad? ¿Lista, Andy, con el video? Mire, pues vamos a ver, vamos a hacer una remembranza de lo ocurrido, de esta tragedia que deja a miles de personas sin fe, sin esperanza en Venezuela.
2: Venezuela vive una de las peores tragedias de los últimos años, tras ser golpeada por dos potentes terremotos de magnitudes 7,2 y 7,5, ocurridos con apenas 39 segundos de diferencia. El saldo preliminar supera los 160 fallecidos, mientras continúan las labores de búsqueda y rescate. Pero, ¿por qué estos sismos causaron tanta destrucción? En este video te lo contamos. Los expertos señalan que hubo varios factores. El primero fue el llamado doble impacto. El primer terremoto debilitó cientos de edificaciones y menos de un minuto después, una segunda sacudida, aún más intensa, terminó por provocar el colapso de muchas de ellas. Además, ambos sismos fueron muy superficiales, especialmente el segundo, que ocurrió a solo 10 kilómetros de profundidad. Esto hizo que la energía llegara con mucha más fuerza a la superficie, aumentando la intensidad del movimiento. El epicentro se ubicó cerca de la costa central, a unos 160 kilómetros al oeste de Caracas, afectando con fuerza la capital, La Guaira, y otras localidades cercanas. Al tratarse de zonas densamente pobladas, el impacto humano y material fue mayor. Pero la ubicación geológica del país también explica la magnitud del desastre. Venezuela se encuentra sobre el límite entre la placa del Caribe y la placa suramericana, donde se acumula una enorme tensión tectónica. Los terremotos se produjeron en la falla de Boconó, cerca de su confluencia con la falla de San Sebastián, una de las zonas sísmicas más activas del país. Y aunque en redes sociales se han difundido hipótesis que culpan a la extracción petrolera de los terremotos, hasta ahora no hay evidencia verificada de que esa haya sido la causa. La explicación respaldada por especialistas apunta a un origen tectónico. Los expertos explican que esa zona llevaba más de un siglo acumulando tensión y que ambos sismos liberaron esa enorme energía prácticamente sobre el mismo lugar. Por eso, muchas personas sintieron un solo y prolongado terremoto, mientras que la mayor destrucción se concentró en una misma área. A esto se suma la vulnerabilidad de muchas edificaciones. Reportes internacionales informaron el colapso de edificios en Caracas y La Guaira, además de daños en infraestructura clave como el aeropuerto y sistemas sistemas de transporte. Y la emergencia aún no termina. El Servicio Geológico de Estados Unidos advierte que existe una alta probabilidad de que se registren réplicas superiores a magnitud 6. Además, alerta sobre posibles deslizamientos de tierra y el riesgo de licuefacción, un fenómeno que hace que el suelo pierda estabilidad y puede provocar el hundimiento de edificios. Mientras continúan las labores de rescate, los especialistas recuerdan que los terremotos no pueden evitarse, pero sí es posible reducir sus consecuencias con normas de construcción sismo-resistentes y asegurando que realmente se cumplan. ¿Y tú qué opinas de lo ocurrido? ¿Crees que los países de América Latina están preparados para enfrentar terremotos de gran magnitud o seguimos reaccionando solo cuando la tragedia ya ocurrió? Te leemos en los comentarios.
3: Lamentablemente tenemos que reportarlo. Esta es una tragedia en Venezuela que no para de crecer. Las imágenes aéreas que ustedes van a ver a continuación revelan un escenario devastador que afectó a Venezuela y que queda retratado en estas imágenes que ustedes ven en este momento. Ese cementerio La Esperanza, en La Guaira, Venezuela, lo que ustedes ven son filas infinitas de trincheras que se extienden como heridas abiertas en la tierra, trincheras de cadáveres. Miles de tumbas improvisadas, algunas tienen nombres, otras solo tienen códigos anónimos porque las víctimas no han podido ser identificadas. Y en esas tumbas se guardan los cuerpos de las víctimas de los terremotos que devastaron a Venezuela. Desde el cielo se ve la magnitud de la tragedia, zanjas largas excavadas con maquinaria donde se enterraron a cientos de no identificados. Familias desesperadas en este momento buscan entre las cruces mientras el dolor se funde con el polvo de los edificios derrumbados. Ya van más de 3.500 muertos confirmados y la cifra sigue creciendo.
4: Desde una morgue improvisada en el puerto de La Guaira, el dolor tiene nombre y rostro. Aquí decenas de familias buscan entre la incertidumbre y la esperanza reconocer a sus seres queridos que perdieron la vida tras el devastador terremoto. NTN 24 acompaña a una mujer que en cuestión de segundos perdió a su madre y a varios integrantes de su familia. Con la voz quebrada por el duelo, comparte su historia que refleja así el sufrimiento de miles de personas que hoy intentan reconstruir sus vidas en medio de esta tragedia. Oliver Fernández, periodista de NTN 24 en Venezuela, con el siguiente informe.
5: Amigos de Noticias RCN y NTN 24, hasta ahora nos encontramos en Bolipuertos, que es esta institución que queda acá, hoy convertida en una morgue que fue dispuesta para tratar de registrar a todas las personas o a los cadáveres que fueron encontrados, rescatados en esta tragedia que lamentablemente ha embargado y que mantiene de luto a todos los venezolanos, no solamente aquellos que por alguna razón no pudieron salvarse porque fue muy fuerte lo que ocurrió, sino también para todos los venezolanos que nos sentimos tristes por lo que ha ocurrido. Y hoy quiero hablar con Wilmary.

la mañana con 42 minutos, pues triste, trágico, así veíamos las historias. Así que nosotros agradecidos con Dios por lo que nos da. Son 7 de la mañana con 43 minutos. ¿Qué le parece si nos acompaña unos cortecillos que tenemos ahí pendientillos, oiga? Y regresamos. Saludos, tengo saluditos. Morning, morning. Buenos días, dice por este lado. Buenos días, Yuri. Para felicitar y anotar en el pastelazo a Jerónima. Jerónimo. Jerónimo Bustillos, el Chomoro. Ay, qué Chomoro. Mejor Jerónima. El Chomoro, de parte de sus amigos de la Arena de la Camelia, la Tejana. ¡Chuchau! Saludos, ya están más listos. Mira, tengo un chorro de saludos acá. ¿A quiénes han apuntado? Mira, vamos a hacer un recuento de los años. Mira, han apuntado ellos a la Puma. El Alejandro es la Puma, ¿eh? ¿Qué pasó? Al Roberto Ramírez. Ay, pensé que Roberto Ruiz. Cara de gallo, dice. Sí, dice por acá también al Ricitos de Oro. ¿Cómo nos irán a nosotros, eh? Ahí. Eric. Al Chomoro. ¿Se me figura qué significa? Un caballo de perfil. Yo digo, ¿qué dice? ¿Eh? Chomoro. Chomoro. Oye, bueno, vamos a un corte y regresamos. Ya quedó por ahí. ¿Quién? Ay, de tantos apodos que dije. ¿Quién? Ah, el Chomoro. Le decía el Pompis. El Chomoro está apuntado. Chomoro, GP y a la carne asada. Se suenan así como que son de los que hacen carnita asada porque cumples años y porque no también.

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9: De la mañana con 52 minutos, son 8 minuticos que nos están separando para las 8 de la mañana, son 8 para las 8. Víctor Rodríguez, ¿le suena este nombre? Ajá, este viejillo agresor que vimos todos en un video agrediendo a su esposa. Víctor Rodríguez, exdirector de Pemex, ingresó a la fiscalía, fue detenido por abusivo. Llegó la noche del martes a Morelos, donde quedó a disposición de la autoridad judicial tras ser aprehendido en la Ciudad de México por una investigación relacionada con presunta, sí, pues hasta que le diga el juez que es culpable, ¿verdad? A través de los canales oficiales, la Fiscalía del Estado de Morelos informó del ingreso del exfuncionario a las instalaciones y acompañó el mensaje con una fotografía en la que Rodríguez aparece custodiado por agentes ministeriales. Personal de la Fiscalía General del Estado informó que, como parte del procedimiento correspondiente, el detenido sería sometido a certificación médica y posteriormente llevado al Centro de Reinserción Social de Atlacholoaya, donde permanecerá a disposición de autoridades judiciales en espera de la audiencia inicial. Pues al fin, ya se las platico para no leérselas. Al fin este sujeto, le decía yo hace algunos, ¿qué les gusta? Como dos semanas más o menos, a través de las diferentes redes sociales veíamos un video en donde este sujeto, y Andy nos va a poner el video, video fuerte, arremetía en contra de su esposa de una manera tan indignante, y ella ya harta, cansada de esta situación, tenía cámaras, puso cámaras, grabó completamente el ataque, porque obviamente pues él era un funcionario de muy alto nivel y siempre le decía pues que nadie le iba a creer, ¿verdad?, siendo él quien era. ¿Y qué pasa? El desgraciado ya está tras las rejas. Y ahí se tendrá que quedar, porque la violencia familiar pues esté tipificada como un delito grave, y más con este tipo de videos. Le platico que el Ministerio Público formulará la imputación y expondrá ante la autoridad judicial los datos de prueba.

0: Integrados, ya sabemos cuáles son, ¿verdad? ¿Todos estamos de prueba? Sí. Ahí está la prueba. Es que es bien indignante. Pero el mensaje queda y queda claro. Llámese cualquier autoridad, ¿eh? Aquí no, no le vamos a echar flores a ninguno. Porque ahí andan peleados todos en política y luego, ah, es que le están echando porras. No, no, aquí no echamos porras a nadie. Lo que se hace y lo que no se hace, pues también se dice. Pero en este caso yo sí aplaudo a las autoridades por la detención. En este caso creo que fueron estatales, ¿no? Obviamente que con órdenes federales. Para que usted señora, usted señor, porque también hay hombres golpeados, también hay hombres violentados, subbajados, pues entiendan que la ley llega a quien sea. Y que se atrevan, sé que no es fácil, sé que no es fácil. Muchas mujeres hemos pasado por esto, muchas. Nos hacemos resilientes, después nos reímos de estas situaciones. Sé que ahorita para usted es difícil y piensa que no hay una salida, sí la hay. Hay mucho apoyo. Nuevamente le digo, por muchas autoridades tenemos a estas chicas, ¿cómo se llaman las chicas aquí en el municipio que atienden, que te atienden? ¿Teresita? ¿Es Teresita? Sí. Teresita Esparza. Con ella encuentras apoyo. Están los puntos naranjas. El edificio de, o sea, cualquier lugar está destinado para canalizarte. No permita más estas situaciones. Vamos a ver sobre este tema.
1: El martes 7 de julio, elementos de la policía ministerial habrían efectuado su detención. Recordaremos que hace unos días se reveló el video en donde Víctor Rodríguez Padilla, quien fuera el director de Petróleos Mexicanos, golpeara a su esposa en varias ocasiones. Incluso María Felicia Jiménez, en diversas declaraciones a medios de comunicación, acusó que esta no era la única ocasión en que este sujeto la golpeaba. Habría acusado años de maltrato psicológico, económico y físico. La esposa del exfuncionario narró la manera en la cual este sujeto la golpeó. Harta de la violencia, divulgó este video que estamos viendo en pantalla. En información de última hora le podemos informar que fue detenido Víctor Rodríguez Padilla. Así lo conocemos a través de esta ficha. Ahí la tenemos, la leemos. Aproximadamente estatura de 1.78, tez blanca, de cabello blanco, playera blanca, pantalón de vestir. Fue detenido en la calle Monte Albán, diagonal San Antonio, en el eje central Lázaro Cárdenas, Doctor Velasco, Doctor Jiménez y Doctor La Vista. Su ubicación actual, calle Monte Albán, diagonal San Antonio, eje central Lázaro Cárdenas y Doctor Velasco. Lugar de detención, dice Ciudad de México, Benito Juárez, Colonia Narvarte, calle Monte Albán, martes 7 de julio, hora de detención, 5:32 p.m. Es información de última hora que le podemos confirmar.
2: Víctor Rodríguez Padilla, exdirector de Pemex, fue detenido la tarde de este 7 de julio por elementos de la Fiscalía General de Justicia de la Ciudad de México. Así aparece en el Registro Nacional de Detenciones. Rodríguez Padilla fue detenido en la calle Monte Albán número 20, frente a un café en la colonia Narvarte, alcaldía Benito Juárez, a las 17:32 horas, según la ficha. El exfuncionario de 1.78 de estatura, tez blanca y cabello blanco, portaba una playera blanca y pantalón de vestir al momento de la detención y fue puesto a disposición del Ministerio Público Común sin especificar el delito. El viernes 26 de junio, su esposa, la ingeniera María Felicia Jiménez Lavie, denunció la violencia física de la que era víctima y pidió protección a las autoridades, lo que denunció con un video donde aparecen ella y Rodríguez Padilla a través de sus redes sociales. De acuerdo con su testimonio a El Universal, la agresión del 15 de marzo que se muestra en los videos que circulan no fue un hecho aislado, sino la cúspide de una escalada iniciada en 2022 con abusos verbales y físicos, incluyendo un incidente donde su esposo le encajó un bolígrafo en la mano.
3: Primero fueron ofensas verbales, después una cachetada, empujones, pero como esta, que fue muy brutal. Inclusive, estuve varios días con mucho dolor al caminar.
2: Contó entonces, el 29 de junio, la presidenta Claudia Sheinbaum llamó a aplicar todo el peso de la ley ante la denuncia de violencia familiar por parte de María Felicia y aseguró que no se protegería a nadie frente a un acto como este.
4: La víctima y que se aplique la ley, todo el peso de la ley. Nosotros no vamos a proteger a nadie frente a un acto como estos. Entonces tiene que entrar la Fiscalía de Morelos, porque fue en el estado de Morelos. Entonces es un delito estatal y tiene que aplicarse la ley.
2: Aunque dijo que el acto de violencia ocurrió en Morelos y sería la Fiscalía Estatal la encargada de investigar el caso y quien determinaría la sanción, trascendió que la denuncia por violencia intrafamiliar fue levantada en la Ciudad de México. Oye, tenemos más.
0: De la mañana en punto, 8 de la mañana en punto. Vamos a... ¿Tenemos resumen, Andy? Tenemos el resumen de las noticias. Disfrútelo, quédese con nosotros. Así se ven, así se escuchan, así se sienten las noticias nacionales e internacionales. Puta tencho, dijo el gringo.

0: El último eclipse lunar visible en México durante 2026 ya tiene fecha. México tendrá una última oportunidad para observar un gran fenómeno astronómico en 2026. El 27 de agosto por la noche y madrugada del 28, ocurrirá un eclipse lunar parcial profundo que cubrirá cerca del 96% de la Luna, dándole una tonalidad oscura y cobriza. Será uno de los últimos eclipses lunares destacados visibles desde el país durante varios años.
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2: Pensión IMSS y Bienestar, la razón por la que puedes cobrar ambos apoyos.
3: Los adultos mayores que reciben una pensión del IMSS también pueden acceder a la pensión Bienestar, ya que ambos apoyos son independientes. La pensión del IMSS proviene de las aportaciones laborales realizadas durante años, mientras que la de Bienestar es un programa social del Gobierno de México. Cumpliendo los requisitos establecidos, las personas pueden conservar ambos ingresos para apoyar sus gastos durante el retiro.
4: Becas Benito Juárez cambian de nombre. Esto pasará con los apoyos.
5: Las becas Benito Juárez tendrán un nuevo nombre. El Gobierno de México informó que la Coordinación Nacional de Becas para el Bienestar Benito Juárez ahora se llamará Becas Bienestar Coordinación Nacional. Sin embargo, el cambio es únicamente administrativo. Los apoyos, requisitos y beneficios continuarán igual. Programas como Rita Cetina, Benito Juárez de nivel medio superior y Jóvenes Escribiendo el Futuro seguirán vigentes.
6: SEP revela la fecha prevista para el regreso a clases del ciclo 2026-2027. Millones de estudiantes ya se preparan para el próximo ciclo escolar. La SEP contempla que las clases de preescolar, primaria y secundaria inicien el lunes 31 de agosto de 2026, aunque la fecha definitiva se confirmará con la publicación oficial del calendario escolar. También se prevén periodos de vacaciones en diciembre y Semana Santa. Familias y docentes deberán esperar el documento final para conocer todas las fechas.
7: El Niño podría provocar años récord de calor en la Tierra. El fenómeno de El Niño podría impulsar temperaturas históricas entre 2027 y 2028. Expertos explican que el calor acumulado en el Océano Pacífico podría liberarse a la atmósfera, intensificando los efectos del calentamiento global. Esto favorecería olas de calor más extremas, cambios en las lluvias y alteraciones del clima en distintas regiones del planeta. Los científicos advierten que estos años podrían superar récords de temperatura registrados anteriormente.
6: SEP revela la fecha prevista para el regreso a clases del ciclo 2026-2027. Millones de estudiantes ya se preparan para el próximo ciclo escolar, lunes 31 de agosto de 2026. Aunque la fecha definitiva se confirmará con la publicación oficial del calendario escolar, también se prevén periodos de vacaciones en diciembre y Semana Santa. Familias y docentes deberán esperar el documento final para conocer todas las fechas.
8: ¿Qué pasa con el dinero de tu

0: Afore cuando falleces. Esto ocurre con tus ahorros. Cuando una persona fallece, el dinero acumulado en su Afore no desaparece ni pasa al gobierno. Ese ahorro puede ser entregado a sus beneficiarios legales o a personas designadas previamente. La ley reconoce a familiares como cónyuge, hijos o padres dependientes, quienes deben realizar un trámite para reclamar los recursos. Por eso es importante mantener actualizados los beneficiarios de tu cuenta.
1: Así puedes actualizar tu RFC en el SAT sin salir de casa. Mantener actualizado el RFC es necesario para evitar problemas en trámites fiscales y financieros. El SAT permite revisar y modificar los datos desde su portal oficial, utilizando contraseña o e-firma. Los contribuyentes pueden actualizar información como domicilio fiscal, régimen, correo electrónico y medios de contacto. El proceso es gratuito y permite descargar una constancia para comprobar que los datos están correctos. Estos son los billetes que circulan en México actualmente. En México circulan 6 denominaciones oficiales de billetes pertenecientes a la familia G de Banxico: 20, 50, 100, 200, 500 y 1000 pesos. El billete de 500 pesos es el más utilizado en el país, con miles de millones de piezas en circulación. Además, Banxico recuerda que los billetes sospechosos de ser falsos deben entregarse a un banco para su análisis y no volver a utilizarse.
2: Comedores para el bienestar. ¿Dónde están y quiénes pueden recibir alimentos?
1: En la Ciudad de México existe un programa que ayuda a miles de personas con alimentos accesibles. Los comedores para el bienestar ofrecen comidas gratuitas o de bajo costo en las 16 alcaldías. Hay comedores comunitarios con platillos por 11 pesos, comedores públicos sin costo y unidades móviles que apoyan en zonas vulnerables. El objetivo es garantizar una alimentación digna para quienes más lo necesitan.
3: Lluvias históricas mantienen a México con sequía en niveles mínimos. Las lluvias de 2026 han cambiado el panorama climático de México. Actualmente, solo el 2.1% del territorio nacional presenta algún grado de sequía, uno de los niveles más bajos en más de 20 años. Además, las precipitaciones han elevado el almacenamiento de presas como el sistema Cutzamala. Aunque la canícula podría reducir temporalmente las lluvias, los pronósticos mantienen condiciones favorables para los próximos meses.
4: ¿Tu número debe registrarse con CURP? Estos son los casos para julio. El registro obligatorio de celulares con la CURP tendrá más tiempo. La Comisión Reguladora de Telecomunicaciones anunció una prórroga y durante julio los usuarios podrán vincular su línea de forma voluntaria. A partir de agosto iniciará el registro por terminación de número. Quienes no realicen el trámite podrían quedarse sin servicio, salvo llamadas de emergencia y alertas. El proceso requerirá identificación oficial, CURP, y el número telefónico.
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0: 12 minutos. Vámonos de lleno con noticia de interés local. Comuníquese con nosotros, déjenos un mensajito a los cumpleañeros el día de hoy. Felicite a su cumpleañero a través del 627-14-954-94. 627-14-954-94. Encabeza la gobernadora María Eugenia Campos Gómez para atender esta semana varios seres específicos de gobernador, comisión de desplazamiento, fomento a la situación de las familias originarias. Ya te voy a seguir brindando todo el desplazamiento forzado a las personas afectadas y a registrados en la zona. El pasado viernes, las familias involucran albergue donde reciben alimentación y algunos de otros llegaron hasta aquí a Parral o a otros lugares. El secretario general de gobierno, Santiago de la Peña, expresó su preocupación por esta problemática que sigue en Guadalupe Calvo. No sé si tenemos audio, Andy, o únicamente es un video. Ahí está el video en donde están llevando a cabo esta reunión, pues en pro y buscando acciones que puedan darles fortaleza y lo mejor sería pues que regresen seguros a su casa. 8:14 a.m. Son 8:14 a.m. Hablando de lugares seguros, el día de ayer aquí en Parral, el desarrollo integral de la familia, el gobierno del municipio, gobierno estatal, a través de estancias infantiles, a través del Instituto Chihuahuense de Desarrollo Integral Infantil, llevaron a cabo la inauguración de un lugar muy bonito, de una guardería para los niños y niñas de La Zapata, para padres, madres y o tutores que puedan salir a trabajar de manera tranquila, que puedan salir a estudiar, pues tienen un lugar seguro para sus hijos. Qué esperanzas, ¿verdad? Que antes, ¿dónde los vamos a dejar? Ya no hay pretexto, señora, nada de que no, es que no trabajo porque ¿dónde dejo al chamaco? Señora, ya tiene 20 años. Ah, no es cierto, ¿verdad? Al chamaco de 5 años, de, ay, no sé de qué edad lo reciben, creo que hasta los 5, ¿no? No sé, pero vamos a escuchar las especificaciones de este lugar tan bonito. Véalo, conózcalo. ¿Hay lugar para usted? ¿Vivo en otra colonia? Pues aquí le damos la respuesta a sus cuestiones. Escuche.
1: Es una comunidad que ha sabido levantarse una y otra vez.
2: Por eso, donde antes había abandono, hoy nace un espacio para aprender, jugar y construir un mejor futuro.
1: Porque la mayor recompensa a la valentía de esta colonia y de esta

0: la infancia en el centro, también fortalece el futuro de sus familias.
1: Porque hay decisiones que cambian el rumbo de una familia, y muchas de ellas comienzan desde las primeras horas del día.
0: Ningún padre o madre debería tener que elegir entre salir a trabajar o brindar a sus hijas e hijos un lugar seguro donde permanecer.
1: Hoy, esa preocupación comienza a convertirse en tranquilidad, gracias al trabajo en equipo de la Presidencia Municipal de Hidalgo del Parral, el DIF Municipal y la Dirección de Obras Públicas. Este inmueble fue recuperado para convertirse en la Guardería Municipal Colibrí.
0: Aquí no solo se rehabilitó un edificio, aquí se construyó un segundo hogar, un lugar donde cada niña y cada niño recibirá comida caliente, preparada con amor, cuidados, educación, protección y un trato digno.
1: Un espacio donde aprenderán, jugarán, descubrirán sus capacidades y crecerán rodeados de cariño, respeto y valores. Porque sabemos que una infancia feliz no solo se construye con paredes seguras, se construye con abrazos, con sonrisas, con paciencia, con personas que cuidan a cada niña y a cada niño como si fueran parte de su propia familia.
0: Durante 10 meses, este inmueble fue transformado por completo para brindar instalaciones dignas, seguras y funcionales.
1: Con la capacidad de atender a 50 niñas y niños.
0: Hoy, cuenta con espacios diseñados para su desarrollo, áreas de descanso, cocina, enfermería, comedor, patios recreativos y todas las condiciones necesarias para ofrecer atención de calidad, privilegiando en todo momento su seguridad y desarrollo.
1: Esta obra fue posible gracias a una inversión de $1,422,284.87.
0: Realizada con recursos propios por la Presidencia Municipal y el DIF Municipal.
1: Reafirmando el compromiso de esta administración con las familias parvalenses. Además, la Guardería Municipal Colibrí contará con un esquema de becas y apoyos para que ninguna familia vea limitada esta oportunidad por su situación económica.
0: Pero el verdadero valor de esta obra no está en los muros, está en la tranquilidad con la que una madre sale a trabajar sabiendo que su hija o su hijo está seguro.
1: Está en la confianza de un padre, está en la sonrisa de una niña, está en la curiosidad de un niño y en los sueños que comienzan a construirse desde los primeros años de vida. Para el presidente municipal, ingeniero Salvador Calderón Aguirre, y para la presidenta del DIF municipal, licenciada Nora Carrillo de Calderón, fortalecer a las familias significa comenzar por quienes representan el presente y el futuro de Parral, sus niñas y niños.
0: Por eso, este espacio nace con una misión muy clara: cuidar la infancia con amor, formar en valores, brindar oportunidades y acompañar a las familias en una de las tareas más importantes de la vida: educar a sus hijos.
1: La Guardería Municipal Colibrí es mucho más que una obra pública. Es un compromiso con la infancia. Es un respaldo con las familias trabajadoras. Es la certeza de que cuando la Presidencia Municipal, el DIF Municipal y la Dirección de Obras Públicas trabajan en un mismo propósito, los resultados trascienden los edificios y llegan al corazón de las personas.
0: Porque invertir en la niñez es sembrar esperanza, es fortalecer a las familias y es construir desde hoy
1: el mejor Parral del mañana.
0: Con amor, sumamos más.
1: Juntos, lo estamos logrando.
2: Y tendremos un mejor presente, pero mucho mejor futuro. Y también, este no es un espacio, estamos inaugurando una esperanza para todos los papás que van, salen a trabajar y que los papás y los niños se queden en un lugar seguro. Muchas gracias.
3: Agradecemos enormemente las palabras del señor Ramón Octavio Espinosa Silva en representación de todos los vecinos de la colonia. Y a continuación, para dirigirnos un mensaje, tiene el uso de la voz nuestra recaudadora de rentas, Carmen Margarita Cano Villegas.
4: Muchas gracias por la invitación. Y siento un gusto enorme al ser partícipe de la apertura de esta guardería, que no solo responde a la necesidad laboral, sino también a una realidad humana que viven los padres y las madres de esta ciudad al incorporarse al mercado laboral. Enhorabuena, señora Nora. Enhorabuena, presidente municipal, por esta iniciativa y este proyecto que hoy se ve materializado en un espacio seguro, confiable para el cuidado de la niñez y que habrá de brindar tranquilidad a las familias, fortaleciendo así la productividad de esta región. Con obras como esta, no solo se prioriza el bienestar de nuestras niñas y niños, estos espacios son un abrazo para las trabajadoras y un importante impulso a la autonomía económica de las mujeres al generarse las condiciones que les permiten conciliar la vida laboral con la vida familiar. Es gracias a la colaboración entre el gobierno del estado, que lo encabeza nuestra gobernadora María Eugenia Campos Galván, y el gobierno municipal encabezado por nuestro querido Chava Calderón, que se brinda a la comunidad parralense este servicio de cuidado y atención infantil, contando con una infraestructura de calidad y personal capacitado. Celebramos que la política de nuestros gobiernos humanistas sean en el sentido de seguir impulsando a las mujeres a que salgan adelante, a que salgan a trabajar con la certeza de que dejan a sus hijos e hijas en un sitio seguro y sobre todo muy digno. Felicidades y éxito a quienes estarán prestando este servicio esencial para el desarrollo de nuestra comunidad. Muchísimas gracias y adelante. Enhorabuena.
3: Agradecemos a nuestra recaudadora.
5: Gracias. Pues bueno, muy buenos días tengan todos ustedes. Gracias a los medios de comunicación que nos acompañan, a los representantes de los diferentes partidos políticos, de las organizaciones del gobierno del estado, gracias a nuestros regidores del municipio por estar aquí, a nuestro equipo de directores, gracias a todos los que se dieron cita para conocer este lugar, de verdad muchas gracias, obviamente gracias a María Eugenia Álvarez, gracias licenciada, a nuestra diputada Mayra Díaz, gracias recaudadora, regidora de Valores y Familia, gracias a todos por estar aquí. Y pues hoy en la colonia Zapata verdaderamente surge un nuevo tiempo. Quiero expresarles los motivos por los cuales se abrió una guardería en esta zona. Hace un tiempo estuvimos analizando muchas de las estadísticas de la ciudad. Como ustedes saben, hay organismos como FICOSEC y otros organismos que determinan lugares donde hay violencia, lugares donde hay desintegración familiar, donde hay necesidades extremas en la ciudad. Y la colonia Zapata tiene un aproximado de 2.700 personas que habitan aquí. No sé si sabían ese dato. De esas 2.000 y pico de personas, 1.000 y fracción son mujeres y un montón de niños y niñas. Y de esas mujeres, hay muchas mujeres que están librando su vida trabajando y pues obviamente con sus niños y sus niñas luchando cada día porque tengan un mejor lugar donde estar. En encuestas que hicimos, muchas de las mamás dejan a sus niños con sus abuelos, otros con una vecina, otros los dejan completamente solos. ¿Por qué? Porque así es la necesidad. Las mamás que ahorita me están escuchando saben perfectamente que muchas de nosotros tuvimos que dejar a nuestros niños solos. Nunca se lo dijimos a nadie, pero ahí se quedaron. ¿Por qué? Porque había la gran necesidad, porque no podías faltar al trabajo, porque no tenías con quién dejarlos. Después de ese estudio, entonces, empezamos con este lugar. Como vieron ustedes en la imagen, pues, era un lugar completamente olvidado, era un lugar lleno de graffiti. Este estacionamiento era entre taller mecánico y todo lo demás, lleno de basura, con muchos peligros en esta zona. Y nosotros sí creemos que la colonia Zapata vale igual que cualquier colonia. vale exactamente igual la gente de La Zapata que la gente de La Héroes, que la gente de Altavista. Por esa razón también invertimos en esta zona. Y bueno, pues como sociedad siempre decimos que trabajamos para nuestros hijos y para nuestras hijas y que lo más importante es la familia. Si yo tomara un micrófono en este momento y le preguntara ¿por qué trabaja?, seguramente su respuesta sería por la familia, por mis hijos, por mis hijas. Pero algunas veces cuando los gobiernos deciden invertir en la niñez, deciden invertir en el cuidado de niños y niñas, pues se recibe oposición y críticas y ¿por qué no han hecho esto y por qué no han hecho lo otro? Y mi pregunta es la siguiente, si verdaderamente como sociedad nos interesa la familia, los niños y las niñas, entonces ¿por qué no hacer cosas a favor de los niños y las niñas? Todos queremos una sociedad mejor, todos queremos ser que los adultos sean mejores, queremos que ciudadanos sean respetuosos, que no haya robos, que no haya esto, que no haya todo aquello que nos lastima. Pero yo pregunto, ¿qué estamos haciendo para lograrlo? Cuando pensamos en invertir en una guardería, pensamos también en dedicarnos a los niños, en formar nuevos ciudadanos, pero eso requiere paciencia. Y desafortunadamente, a veces, no queremos invertir en cosas que duren tiempo. Queremos un monumento, queremos una banqueta, queremos ver cosas que impacten ya. Y creo que también es parte de la responsabilidad de un gobierno. Pero un gobierno que verdaderamente se ocupa de la niñez, garantizará más que podamos tener una sociedad segura. Lo que sucede es que para esto se requiere tiempo y mucho, mucho trabajo. Y pues bueno, hoy quiero agradecer el esfuerzo, el trabajo, la dedicación de todas las guarderías de aquí de Parral. Aquí veo algunas personas que tienen guardería y yo les quiero pedir que les den un fuerte aplauso a todas las personas que tienen una guardería en la ciudad. Gracias por venir, de verdad gracias a todas las encargadas de guarderías, gracias por estar aquí. Yo quiero reconocer su trabajo. Animarse a hacer una guardería es una locura, porque es mucha responsabilidad y también mucho trabajo. Y en la ciudad hay muchas guarderías que están reguladas por un sistema que se llama ISDI, impulsado obviamente por nuestra gobernadora Maru Campos, donde se trabaja arduamente, porque una vez que el gobierno federal quitó todo tipo de apoyos a las guarderías de todo México, entonces entró nuestra gobernadora y dijo, las guarderías en Chihuahua no se apaguen. Entonces, pues obviamente digno de reconocer a nuestra gobernadora. Desde el gobierno municipal reiteramos nuestro compromiso para respaldar a las guarderías de Parral, a todas lo que necesiten, estamos para servirles, porque para nosotros invertir en la infancia es invertir en el presente, pero también en el futuro de Parral. Hoy es un nuevo tiempo en la Colonia Zapata. Este espacio fue preparado con mucho esfuerzo, pero de verdad, sinceramente, le digo con mucho, mucho cariño y con la firme convicción de que las familias merecen instalaciones dignas. ¿Saben que hubo personas que vinieron a ver la guardería y nos dijeron, pero por qué tanto, Nora? ¿Por qué le invierten? ¿Por qué la quieren poner tan bonita? La respuesta es muy sencilla, porque los niños de La Zapata importan. Esa es la respuesta. Y bueno, pues aquí los niños recibirán cuidado, recibirán comida caliente, recibirán educación, recibirán algo muy importante, recibirán el amor y el respeto que todas las madres de familia deseamos que nuestros hijos reciban. Entonces, pues estamos convencidos que los niños y las niñas de la colonia Emiliano Zapata son importantes y son tan importantes como los niños de cualquier rincón de la ciudad. Todos merecen la misma oportunidad de crecer, aprender y soñar. Quiero agradecer de manera muy, muy especial a mi esposo Salvador Calderón por respaldar siempre las iniciativas que fortalecen a las familias parralenses y por demostrar que las acciones y que la niñez ocupa un lugar prioritario en este gobierno. Quiero también reconocer a la señora Lucy. Gracias, Lucy, por su esfuerzo, por quitar y poner por un color y otro color. Gracias, arquitecta Andrea. Gracias, Anaís. Gracias, ingeniero Márquez. Sé que le di muchos dolores de cabeza. Gracias a nuestros contadores que hicieron No crean que formar una guardería, quienes ya tienen unas, es cuestión nada más de un edificio. Hay una serie de permisos, de regulaciones, de cosas que tienes que tener para poder tener una guardería. Gracias, Uceli. Gracias, contador. Gracias a Clemencia, porque tuvo que esperar meses capacitándose para poder ser ahora la directora de la guardería. Y pues finalmente, deseo de todo corazón que esta guardería sea un lugar donde florezcan los sueños, donde nazcan grandes historias y donde muchas generaciones encuentren un inicio lleno de amor y esperanza. Les pido de favor que cuando se termine el evento no se vayan, pasen a conocerla. Vale la pena que ustedes puedan ver y palpar que más allá de un discurso nos respaldan los hechos. Gracias a todos por estar aquí y que tengan un bonito día. Gracias.

0: Agradecemos de forma muy especial a nuestra presidenta del DIF municipal por acompañar con amor y sensibilidad cada proyecto que fortalece a nuestras niñas y a nuestros niños. Su cercanía con las familias de Parral se ve reflejada cada día en cada espacio como este, que son pensados para proteger lo que más queremos. A continuación, cederemos el uso de la voz a la licenciada María Eugenia Álvarez Monje, directora general del Instituto Chihuahuense de Desarrollo Integral Infantil.
1: Bueno, muy grandotas. Aquí somos petit, pero bueno.

0: 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Nos fuimos de Face. Besos, bye. Vamos a un corte y regresamos.
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0: 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Minutos, oiga, pues ya prácticamente unas horas de dar inicio a las jornadas villistas, estas ferias tan esperadas por parralenses, por propios y visitantes, pero la seguridad es un tema muy fundamental. Platicamos para ello con el director de Seguridad Pública, Martín Chaparro, en donde nos señala que su equipo ya está listo para llevar la seguridad de manera preventiva y de manera presencial en todos los eventos. Escuchemos la información.
1: Buenas tardes, gracias por los micrófonos que amablemente nos prestan este día. Los operativos van a trabajar de manera normal, la ciudad va a estar protegida de manera normal, más los elementos que van a estar encargados directamente de las jornadas villistas. Va a ser un operativo en el primer cuadrante de la ciudad, de la zona centro, así como también las inmediaciones donde se van a estar celebrando las diferentes actividades turísticas y culturales. Únicamente las jornadas villistas van a ser más de 40 elementos, de policía y cerca de 12-15 elementos de vialidad únicamente en el tema de las jornadas villistas y continúa la operatividad normal. Sí, efectivamente va a haber cierta tolerancia con los turistas y con las personas orundias de aquí del municipio, efectivamente, pero únicamente en este primer cuadrante de la ciudad, las inmediaciones donde se van a estar haciendo las celebraciones de las jornadas villistas, ya fuera de este cuadrante, pues se tomará en consideración la cada situación en particular. Sí, se va a seguir contando con los alcoholímetros, obviamente no va a ser dentro del primer cuadrante, ya será las inmediaciones, así es. Estamos en coordinación con el 76 Batallón, con SEDENA, con la Guardia Nacional, con la Secretaría de Seguridad Pública del Estado. Nada menos el día de hoy tenemos una reunión de seguridad previa a las jornadas villistas. No es meramente para esto, sino que también se va a trabajar de manera mensual, como se trabaja la mesa de seguridad, y en base a esto se va a desarrollar una estrategia para las jornadas villistas, pero va a haber presencia de todas las instituciones de seguridad. Así es, efectivamente, ya por ahí en la Plaza de la Entidad hay uno, estamos en espera de otros que está en la ciudad de Huachochi, por las actividades que viene el municipio de Huachochi, también nos van a prestar por ahí dos escorpiones que vienen a fortalecer la vigilancia en la población. Van a ser cuatro en total.
0: Desde el día de ayer vimos por ahí ya patrullando bastantes células mixtas integradas, veíamos hasta vialidad, elementos también de la Secretaría de la Defensa Nacional. Ah, por cierto, tenemos una entrevista con la Secretaría de la Defensa Nacional hoy por la tarde para que esté muy atento de la información. Asimismo, bueno, pues andaba la Fiscalía, todos ahí en lo que conocemos como células mixtas. Me imagino que trabajando ya a partir de hoy, por ello, por las jornadas villistas, y pues vamos a portarnos bien, ¿verdad? Nada nos cuesta. Vamos a un corte comercial y regresamos. Quédese con nosotros.
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0: 8:47, ya 8:47. Vámonos de lleno al pastelazo. ¿Quién cumple años el día de hoy? Les felicitamos con muchísimo gusto. Felicidades. Vamos a escuchar el ganador. Pues nada más tuvimos, no vamos a apuntar a nadie por allá, ¿verdad? No, pues el churumbelo, ¿cómo se llamaba? Chomororo. Ay, se me... Chamorro. Chomoro. Chomoro. Chomoro. Chamorro. Churumbelo. Felicidades, le felicitan ahí sus compas. Dice para Jerónimo. Jerónimo Bustillos, mejor conocido como el Chomoro, de parte de sus compas de la Arena La Camelia, que andan alistándose para las cabalgatas seguramente. Chomoro, pase por su pastelazo. ¿Qué panificadora Nutripan tiene para ustedes? Vámonos, chicos, chicos y grandes. Nos vamos, nos marchamos, nos despedimos. Quédese con nosotros. Tenemos una entrevista a la una muy importante. Así que no se vaya, no se mueva, no se despegue. Mi nombre es Yuri Subías, Eric Moreno, Andy Arzabala. Todos bajo la dirección y supervisión del señor Benjamín Flores. Le decimos gracias. Arrivederci. Bye, bye.
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0: Bien, saludos para toda la gente que nos sigue a través de nuestra frecuencia en radio por la tremenda 96.9. ¿Qué tal? ¿Cómo están? Ya estamos de regreso. Son las 11 de la mañana con 49 minutos. Con saludo también para toda la gente que nos sigue, que nos acompaña a través de la tremenda al 100 con la raza a través del internet. En www.latremenda.com.mx, diagonal parral, y también a través de nuestra frecuencia por la tremenda 96.9. ¡Sean bienvenidos! 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
0: 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Por lo pronto, voy a una pausa comercial y regresamos inmediatamente con más a través de la cadena Tremenda 96.9.
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1: Llega la música de Josh Favela con Alfredo Olivas. Se llama Eres, a través de la cadena tremenda 96.9. Bienvenidos, bienvenidas. 12 que 9 minutos.

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2: La buena música a través de la cadena tremenda 96.9. Alfredo Oliva, Jos Favela, 12 ya con 12 minutos. Mándeme su mensaje de WhatsApp. Estoy contigo hasta la 1 de la tarde con la buena complacencia. Voy con más de las buenas rolas. Llega el Panther Bélico. Se llama Símbolo Sexual. Temperatura en Parral, 25 grados. Mándeme WhatsApp, complazco en este momento.

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1: Llega la música de Raymix. Se llama el tema ¿Dónde estará? Salud para toda la gente que nos sigue también en la Colonia PRI, en Tierra y Libertad y en Paseo de Almanseña. 12 de la tarde con 22 minutos, sonando fuerte por la cadena tremenda 96.9.

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1: Llega la música de Grupo Frontera con Santana. Se llama Mi Retiro. Oye, saludos también para todos los trabajadores de la construcción que nos acompañan y que son parte de la cadena Tremenda a esta hora de la tarde, 12:25.

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20: De las buenas canciones, de los buenos temas, de la música romántica de Intocable. Si ama eres mi droga. Saludos también a la raza que nos acompaña en diferentes partes del mundo a través del internet en www.latremenda.com.mx/parral.

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1: De la música romántica de Carin León, se llama Primera Cita, 12:38.
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4: Llega la música de los alameños de la sierra, se llama Un Pacto con Dios. El saludo para Joel, que nos pide esta canción dedicada para Mayra. Temperatura en Parral, 25 grados centígrados.

Bien, con esto me retiro. Mi nombre es Jorge Ortega, soy el Jaguar de Quedas en la buena compañía de Yuri Subías de Notigram Parral. Con esto me voy con la buena música de La Mafia con Chayla Durcal. Se llama ¿Qué haré yo?

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3: Con 11 minutos, una de la tarde con 11 minutitos, ya les saluda con mucho gusto su amiga y compañera Yuri Subías en una edición más de este espacio de noticias a través del 96.9, a través de Noti Gran Parral, llevándole noticia, información y el acontecer cotidiano. Una tarde rica, está haciendo calor, pero no mucho, no se siente tan sofocada como otros días. Está rica la tarde en Parralito. Gracias por estar con nosotros, gracias por acompañarnos, a usted que está echándose una merienda, como la Andy, una frutica rica. A usted que ya está preparando la comida, señora, que va a hacer de comer, no haga caldo, aunque no hace tanto calor, sí se siente con el caldito, ¿verdad? Sudar a lo loco. Saludarle a usted que está en sus actividades, a usted que se está levantando, mucha gente apenas despertándose a esta hora porque están de vacaciones, qué padre, qué envidia de la buena. Yo soy Yuri Subías, en la calle anda Eric Moreno llevando información y noticia. Un choque en estos momentos se presenta por el periférico a la altura de la colonia Santa Elena. En un ratito vamos para allá. Y Andy Arzabala, que está en controles radiofónicos y televisivos esta tarde. La línea telefónica, que ya la conoce, pero se la repito por si la necesita, la requiere para cualquier duda, situación, porque no felicitación, 627-14-954-94. 627-14-954-94. Ya estamos más que listos. Y saludamos a Alexa. Buenas tardes, Alexa.
4: Hola, ¿cómo estás?
3: Excelente, Alexa. Clima en Parral el día de hoy por la tarde.
4: Para esta tarde en Parral, el clima será variado. Comenzará mayormente soleado con temperaturas entre 28 y 30 grados. Habrá una probabilidad de lluvia del 49% alrededor de las 4 p.m., aumentando a 55% a las 5 p.m., con posibles tormentas eléctricas. Después de las 7 p.m., el cielo se despejará y la temperatura bajará a 26 grados.
3: Gracias, Alexa.
4: De nada.
3: Pues ahí están las condiciones climatológicas, ya las escuchó en este preciso momento. Tenemos una temperatura marcando 30 grados centígrados. Tenemos una temperatura máxima para el día de hoy de 32 grados centígrados. Todavía vamos a tener unos 2 grados más de calor. También decirle a usted que el día de hoy por la mañana estuvo fresco, la noche estará fresca, la tarde noche, sobre todo porque nos va a caer algo de lluvia, esperemos y que así sea. No hay probabilidad de tormenta, pero bueno, si Onarúa me dice vamos a mandar un poquito más de lluvia, por favor, no se meta la vialidad. El día de hoy es un día rico, delicioso para estar en familia, es un día para decir gracias a Dios por todo y por tanto. Onarúa, me gracias por tenernos tan amados y tan bendecidos. Es un día para disfrutarlo a lo grande. El día de hoy, señores y señoras, ladies and gentlemen, es un cheque en blanco. Se lo regalo, se lo obsequio, gástelo como quiera. Parral, buenas tardes. Buenas tardes, Parral.

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2: Bueno, le decía, le platicaba, le contaba antes de irnos al corte que un accidente se presentó en el periférico a la altura de la colonia Santa Elena. Vamos a escuchar la información desde el lugar de los hechos. Ahí mi compañero Eric Moreno.

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Muy buenas tardes a todos los ciberes de Nottingham Parral. En este momento nos ubicamos en lo que es la entrada a la colonia Santa Elena, donde se registra un choque automovilístico justo precisamente en este acceso. Se registra el percance vehicular, donde uno de los involucrados es este vehículo que tenemos en pantalla. Es una camioneta, la cual es de transporte de personas del Maderal, así tiene la marca. Esta cuenta con un impacto en la parte trasera, en la parte baja, podemos observarlo en pantalla. La otra unidad participante ya fue trasladada por los elementos de seguridad pública a las instalaciones para el deslinde de responsabilidades. Asimismo, cabe hacer mención que acuden elementos de seguros de las unidades participantes para realizar la investigación pertinente y con ello hacer el deslinde de responsabilidades. Elementos de tránsito municipal ya platicaron con las personas participantes para llegar a un acuerdo ante el accidente ocurrido durante esta tarde. Como le comento, nos ubicamos en la entrada a la colonia Santa Elena. Afortunadamente, como le comento, no hay personas lesionadas, solo daños materiales menores, los cuales serán subsanados por los propietarios y los seguros de cada uno de los vehículos. Es la información que traemos para ustedes a través de Nottingham Parral, reportando desde el lugar de los hechos, Eric Moreno.

0: 53 minutos, seguramente me van a preguntar y lo voy a decir así únicamente a grandes rasgos, sobre una transmisión que hicimos en la mañana y que ya no aparece en Facebook. Pues nosotros habíamos tomado la decisión de no hablar de temas de suicidio y bueno, pues estamos en ello, estamos en ello, así que sí vamos a manejar la información, digo, porque tenemos que manejar la información como medio de comunicación, pero pues en medida de lo posible con alguna capacitación, pues para evitar que esto se haga como viral y que pueda ocasionar pues más hechos de esta índole, así que será todo lo que puedo decir de esta información. Dice por este lado Yuri, buenas tardes, excelente tarde, la saludamos en Presidencia. Ah, sí, te me saludaron en Presidencia mucha gente, saludos, le debo un saludo para un buen muchacho, un muchacho bueno, William, me dijo que se llama, de allá del Quijote, me dijo que lo saludara, su mami vende ropa y yo soy clienta y he ido muchas veces y por fin me identificó William. Dijo, usted la de las noticias, ¿sabes? Ahora sí le damos un saludo. Saludo William para ti, muy buen muchacho. 1:25 p.m. Dice Yuri, no dicen lo que pasó en la sierra. Bueno, pues me imagino que está hablando de los cinco llagas, ¿verdad? Otro desplazamiento. También informarle que esta tarde se acaba de dar a conocer que arriban hasta cinco llagas, bastantes unidades policíacas pertenecientes a la Secretaría de Seguridad Pública del Estado, para brindar apoyo, información que también usted encuentra ahí a través de nuestra página de Notigrán Parral. Llega el apoyo a aquel lugar en donde, bueno, pues muchas familias inclusive pues fueron desplazadas, se encontraban en Baborigame y bueno, ya están siendo atendidas. Mire, le platico, como parte de los protocolos permanentes de seguridad y protección a la población, la Secretaría de Seguridad del Estado, encabezada por Gilberto Loya, llevó a cabo un operativo integral de apoyo humanitario y resguardo en la comunidad de Cinco Llagas, municipio de Guadalupe y Calvo, que coordinó también el traslado efectivo de personas hacia la capital del estado para garantizar su integridad. El despliegue operativo dio inicio el pasado 4 de julio, cuando elementos de la Policía del Estado arribaron a la zona para implementar labores de vigilancia, prevención y proximidad social. Durante entrevistas ciudadanas realizadas por oficiales se detectó la falta de suministro eléctrico, no había luz, ante lo cual la corporación actuó de manera inmediata para atender las necesidades de la población de aquel lugar. Con el objeto de resguardar la comunicación de las familias, se instalaron de manera emergente antenas de internet satelital, facilitando el acceso a internet y para que se comunicaran con sus familiares que están fuera. Durante el martes 7 de julio, o sea ayer, la Secretaría intensificó el apoyo con 3 vuelos de helicóptero de la corporación destinados a traslados de víveres para las familias. Asimismo, durante la mañana del día de hoy miércoles, elementos brindaron escolta y seguridad al personal de la Comisión de Electricidad para que nuevamente tengan energía en aquel lugar. Es en lo que se está trabajando. Es pues un tema muy fuerte, todavía sigue siendo en Guadalupe y Calvo, de los desplazados. Vamos a un pequeño corte comercial y regresamos, quédese con nosotros, la línea telefónica ya la conoce. También les había dicho en la mañana que teníamos una entrevista con la Secretaría de la Defensa Nacional, por ahí tuvieron unos contratiempos y se encuentran ahorita en Matamoros, están en Matamoros llevando a cabo el canje de armas. Por si usted tiene por ahí una arma, ¿verdad?, que pues no la usa para nada, hombre, vaya, cámbiala por billetes ahí en Matamoros. Vamos a un corte y regresamos. ¿Sufres de dolores de espalda, huesos, articulaciones? 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

0: pues más hechos policíacos en este preciso momento en la calle, el lugar en donde se genera la noticia. Está Eric Moreno, una persona atropellada. Vamos a escuchar qué está sucediendo. O sea, lo atropellaron, pero ¿qué más?
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0: sentados. Sobre la cinta asfáltica.
1: Tránsito municipal, por lo cual se estará aquí a la espera que arriben los activos. Está haciendo un fuerte congestionamiento vehicular tras el accidente que se registra. Como le comento, nos encontramos en el bulevar Ortiz Mena, justo donde se encuentra la escuela Francisca Lozano. Este motociclista queda tendido sobre la cinta asfáltica, refiere dolor en diversas partes del cuerpo, por lo cual se espera que acudan de inmediato los elementos paramédicos para darle atención. Esto, nosotros de hecho, cabe destacar que íbamos pasando por el lugar cuando se suscita el accidente. Fue justo en este momento en que empezamos a transmitir, cuando se registra el accidente automovilístico. Por lo cual, si usted va circulando por esta arteria, esta avenida, el Boulevard Ortiz Mena, tome debidas precauciones, disminuya su velocidad, ya que pues en estos momentos se encuentra este accidente, que de momento no han arribado los elementos policiales o paramédicos para atender al joven, que sí, pues menciona dolor en diversas partes del cuerpo. De momento desconocemos cómo se suscitaron los hechos, desconocemos quiénes son los responsables, por así decirlo, responsable o afectado en el accidente. Solamente tenemos la información que este percance se registra hace un par de minutos aquí en el lugar de los hechos, aquí en el accidente vehicular. Mire, pues, puede observar, es un repartidor de la empresa Yazados Pizza, el cual resulta lesionado y se está a la espera de que arriben elementos paramédicos, elementos de tránsito municipal para la investigación en del hecho. Hasta el momento solamente lo que podemos observar sobre esta persona herida. El otro vehículo participante, una camioneta de la marca Nissan, que se movió precisamente del lugar, se encontraba a un costado de donde se registra el accidente, y pues el conductor mueve la unidad sin que se haya hecho la investigación por parte de los elementos de tránsito, algo que no debe de realizarse, ya que primero se debe hacer la investigación por elementos del Departamento de Tránsito Municipal. Ya está la investigación, ya se pueden mover los participantes o las unidades involucradas. De momento, pues todavía esperamos, estamos a la espera del arribo de los elementos policiales, tránsito municipal y policía municipal, para que se realice la investigación pertinente. Bueno, aquí seguimos a la espera de los activos policiales, tránsito y paramédicos de Cruz Roja para que le den atención al lesionado. De momento, pues ahí, utilizando unos pedazos de rama, le están tapando el sol al joven, que se encuentra todavía tendido en el suelo con diversas dolencias, y hasta no ser atendido por paramédicos puede moverse del lugar. Pero de momento, pues como le comento esta situación, el joven se encuentra tendido todavía sobre la cinta asfáltica tras el accidente que se registra durante esta tarde. No me debes precauciones si vas circulando aquí por esta arteria. Aquí vienen ya llegando tránsito municipal. Son los primeros en arribar al lugar. Solamente que por el mismo tráfico que no están circulando de manera inmediata para pasarse. Aquí mire, ya arriban los elementos de vialidad. Para precisamente darle el apoyo a este joven que resulta accidentado. Pues por la investigación que tienen que realizar, pues el otro vehículo participante ya se retiró del lugar del hecho, por lo cual la investigación es entorpecida un poco, ya que el joven pues se encuentra herido Y pues como le comento, la unidad de otra participante, pues es esa que se encuentra ahí abajo. Se encuentra en la parte de abajo, esa Pathfinder color de Nissan. Se mueve del lugar de los hechos tras el accidente. Ya arriban elementos de Cruz Roja Mexicana, quienes harán el levantamiento del joven, que se encuentra consciente, sí menciona dolencias en las piernas, por lo cual será trasladado a un hospital para su asistencia médica especializada. Aquí llegan los activos. Es un joven conductor de una motocicleta Honda de color blanco, la cual es de la empresa Yesado Suiza, el cual resulta lesionado y será trasladado a un hospital para su asistencia médica especializada. Aquí ya los elementos de tránsito municipal están realizando la diligencia correspondiente para realizar el deslinde de responsabilidades. Está siendo atendido en estos momentos en una de las piernas, donde menciona dolencias o dolor. Y pues aquí ya es atendido en estos momentos. Pues los otros involucrados, los de esa camioneta, pues ya se retiran del lugar. Desconocemos por qué se retiran tras el accidente. Pues bueno, ya será la autoridad quien indague la situación, ya que el vehículo, pues primer participante de esa vehícula, es un Nissan Pathfinder, el cual se retira del lugar de los hechos al arribo de tránsito municipal, y solo se queda el joven motociclista lesionado, cual será atendido. El joven, bueno, al parecer, por lo que alcanzamos a escuchar, el joven tuvo un frenón, no hubo percance, no hubo choque al parecer, y sale proyectado de su vehículo, y por eso al caerle la motocicleta encima, pues resulta con las lesiones en una de sus piernas, en la pierna derecha. Al parecer, lo que estamos escuchando de manera extraoficial, el joven frena de manera inmediata aquí en este lugar, que tiene precisamente tierra suelta, se patina la motocicleta, el vehículo alcanza a frenar y el joven cae de su motocicleta y se lesiona las piernas sin llegar al choque, sin llegar al impacto, por lo cual resulta lesionado tras la caída de la unidad, y por esto mismo será trasladado a un hospital para su asistencia médica especializada. No resulta en choque, afortunadamente no hay daños materiales que subsanar, simplemente pues cae de la moto, pero pues lamentablemente el joven sí resulta lesionado. Le pedimos precaución a los conductores que pasan aquí por el lugar, ya que están tomando medidas para pasar por la calle en estos momentos. Bueno, pues el joven ya está siendo atendido. Sí, menciona dolencia en su pierna del lado izquierdo. Es la pierna donde pues es lesionado. Ya será inmovilizado, llevado a un hospital para su asistencia médica especializada. Aquí al lugar también arriba el propietario de la empresa, que es la de Yasados Pizza, el señor Chu, quien pues en apoyo a sus trabajadores también acude pues para dar asistencia a lo que sea necesario para el joven trabajador de esta empresa, que resulta lesionado tras la caída de su motocicleta. Ya está siendo levantado y será trasladado a un hospital para su asistencia médica especializada. Reportando desde el lugar de los hechos para Notigrán Parral, Eric Moreno.

0: 1:44 PM. 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
13: Yo
7: estamos de regreso para continuar con más detalles, con más noticia. 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

0: cuéntame, notas provechito para usted que está a la edad que dijo. Provechito para usted que está en los sagrados alimentos. Bendecido, bendecidos por Dios. ¿Cómo dice que dijo? ¿Cómo dice que dijo? Que están comiendo. ¿Qué se te antojan de comer? ¿Qué vas a comer? ¿Qué vas a pichar? ¿Qué hizo tu ma? ¿Sabes qué se antoja? Una pechuga de pollo rellena de queso y asadero. Sí se me antoja. Ándale, o sea, para los fifis, Gordon Blue. Ya nos vamos, nos marchamos, nos despedimos. Mi nombre es Yuri Subías, ella es Andy Arzabala, Eric Moreno, que ya lo escuchó bien trabajador. Ay, como traía iPhone 17. Anda desquitando el iPhone el Eric, ¿verdad? Gracias, hasta mañana.
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0: ¿Qué hubiera sido de mi vida sin ti? La música del grupo Duelo. Buenas tardes, las 2 de la tarde, ya con 21 minutos aquí en la tremenda 96.9 FM.
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0: permitieron que tan solo un minuto de su vida decidiera el resto de la misma. Irónico el momento en el que el amor se convierte en muerte. Que descansen en paz. Vive la vida minuto a minuto y encontrarás en cada uno de ellos un motivo por el cual conducirte en la forma correcta. Te lo aseguro.
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2: La buena música a través de la cadena tremenda 96.9. Karim León, piso 21, mi raza, ¿cómo están? Buenas tardes, racita. ¿Qué onda? ¿Cómo andan? Bienvenidos, bienvenidas. Mi nombre es Jorge Ortega, el Jaguar. Encantado de llevarte la buena música a través de la cadena tremenda 96.9 en este excelentísimo. Excelentísimo en este bonito miércoles, ombligo de semana. Hoy, por cierto, ya 8 del mes de julio. 8 de julio del 2026. En un día excelente, con buena temperatura en Parral, tenemos 26 grados centígrados. Además, también de la hora de la complacencia, puedes marcarme ahora mismo al teléfono en cabina 523-1515. Y también puedes mandarme tu mensaje de WhatsApp en nuestro mensajero oficial 627-279-9727. Dime a quién saludamos. ¿Quieres una canción bonita, romántica, algo movido, lo que sea que tú requieras? Desde aquí hasta las 5 de la tarde, por la frecuencia de la tremenda, al 100 con la raza. Además también, para quien anda romántico el día de hoy, que andan con ganas de dedicarle una canción también romanticona a ese ser especial, pues también hágalo. Mándeme su mensaje, póngale por ahí de volada. Jaguarcito, ¿qué onda, mi rey? Quiero dedicarle a esa persona especial. ¿Qué onda, mi rey? Quiero dedicarle a mi futura novia, a mi futura esposa. Quiero dedicarlo a mi familia, a quien tú quieras, sintonizando la frecuencia de la tremenda 96.9. Así que por lo pronto, voy a arrancarme con buena música, con buenas canciones, de los temas viejitos bonitos, de las canciones dedicables, de las románticas, de las cantables. Claro que sí, llega Abracadabra a través de la cadena tremenda. Se llama en realidad 4 de la tarde con 6 minutos. Jorge Ortega contigo, el Jaguar, hasta las 5 de la tarde.

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6: Llega la música de Charlie Pérez, se llama el tema Entregado a tu amor. Son ya las 4 de la tarde con 16 minutos. Mándeme su mensaje de WhatsApp. Estoy contigo hasta las 5 de la tarde. Recibo peticiones y también complazco al instante a través de la cadena Tremenda 96.9.

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1: Ya estamos de regreso, son ya las 4 de la tarde con 22 minutos, a través de la cadena tremenda 96.9. Oye, con saludos también para toda la gente que nos acompaña en Santa Bárbara, Chihuahua, y también toda la gente que nos sigue en San Pancho del Oro, que son parte importantísima de la cadena tremenda 96.9. Además también de siempre escucharnos, siempre seguirnos y ser parte de las promociones de la tremenda. Ah, también adelantando que en este mes de julio traemos promociones para que te alivianes. Al pendiente de lo que tenemos para ti, va a estar de lujo, va a estar buenísimo. Así que papás, mamás, niños y niñas, todos al pendiente, porque llega en julio para que te alivianes con el regreso a clases. Ya te diremos de qué trata, cómo te ayudamos, cómo te alivianamos. Tú nada más sigues sintonizando la frecuencia de la tremenda 96.9. Con esto voy con más de la buena música de Fuerza Régida. Se llama Tu Name 423.

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1: Me pide la música de Alicia Villarreal con Pedro Fernández. Se llama Acompáñame, dedicada para la señora Rosa. Rosa Martínez, que nos pide esta canción para escucharla en la colonia Kennedy a través de la cadena tremenda 96.9.

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1: De las canciones también viejitas bonitas, con ritmo duranguense, son AK7, se llama La Llamada. 4 de la tarde, 41 minutos, sonando fuerte por la Cadena Tremenda, el 100 con La Raza.

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5: Me la piden, la complacemos. El tema se llama La Frontera con Juan Gabriel y Julián Álvarez. Vámonos bailando con la buena música a través de La Tremenda, 100 con la raza.

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1: Mira, señor, con esto voy a retirarme. Te quedas con buena música a través de la cadena Tremenda 96.9. Me voy con la música de la cadena musical. Se llama Una Tarde Fue, 4 de la tarde con 52 minutos. Regresamos mañana, Dios mediante, a las 12. Con más de la buena música, las complacencias por la Tremenda 96.9 al 100 con la raza.

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9: Saludos pa' Guerrero, pa' Juliantla.

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